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6: Buenas noches.

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1: Y este tema va dedicado para todos los que alguna vez sufrimos corazón roto.

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¿Cómo andan? Bienvenidos. Mañana fría, hay viento. Y el single que nos identifica, ya estamos por acá, bienvenidos otra vez.

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1: Va por vos.
2: Deslomados, querido. Mañana fría, vientos.

Ya estamos por acá, bienvenidos. 9 de la mañana, 29 minutos en todo el territorio de la República Argentina. ¿Cómo andan por ahí? Bienvenidos. Ya estamos saludando a todos los oyentes en sintonía, por la web, por streaming. Estamos en Bahía como todas las mañanas con la estación FM. Estamos en Dorrego, Manantial, que nos pone al aire, Saavedra, Pigüé. Así estamos con Radio Fan, Nico. Abrazos para todos de bienvenida. Y arrancamos así bien arriba porque hoy es viernes, tal cual, 12 de junio. Junio que nos embocó con una docena. Ah, es una cosa tremenda. Hoy es el día del arquero, vamos, nuestro querido Alex. Bueno, que la pasen lindo a todos los arqueros. Esta fecha está relacionada con el recordado Carrizo, ¿no? Vos, tira. Tiramos todo.

0: dormiste afuera, ¿qué pasó?
1: ¿Qué pasó?
0: Buen día.
1: Hola.
0: ¿Qué estamos? ¿Cómo estamos? ¿Las 10:30 hoy?
1: Puntuales.
0: Cada vez menos, Cada vez menos y ganas más. Está como
1: no.
0: el Adorni este.
1: ¿Quién?
0: Lo mate en serio.
1: Aún seguimos buscando por acá. ¿Qué hace? Meten mano en los cajones, buscando el pendrive. Juancito, querido. Arriba con arriba. ¿Cómo anda el amigo? ¿Cómo viene? ¿Triunfo? Contanos. Contame, Juancito, dale. ¿Quién más se va animando por ahí? Ya al toque, nos encanta escucharte, escucharlos a todos, todas. Los todis que siempre están. Ahí tengo un par de oyentes que me van dejando data en el WhatsApp, compartiendo mucha información. ¿Cuánto meme ayer? Se ganó todos los memes. Adorni. Se suma Senesi. Muy bien.

Ah, pero mira cómo arrancamos. Así me gusta. 11 grados la temperatura actual. La jornada viene así con mucho viento, algo de nubosidad. Tenemos una humedad relativa del ambiente del 76%. Se esperan 15 de temperatura máxima. Bienvenida la productora por acá. Perdón, colgué con el mate.

Nos vamos a tomar todo el fin de semana para buscar tranquilos el pendrive, revisar todos los cajones. Ustedes también, no vaya a hacer cosas.

vayan preparando todos los abrigos, calefactor a full, la perilla a pleno, culo calefactor. Se viene mucho, mucho frío, recontra frío el fin de semana. Temperatura bajo cero para mañana. 1, 2 bajo cero. Y la máxima de apenas 10 grados. A todo esto se le puede sumar algunas lluvias débiles durante la madrugada, parte de la mañana del sábado, ¿no? Horrible. Es de máxima, 2 grados bajo cero para mañana. El domingo repite, mínima de 2 grados bajo cero, máxima de 10, soleado. Lunes feriado, con 15 de máxima y 3 de temperatura mínima.

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1: Escúchame una cosa.
2: Hola, ¿cómo estás, comarca?
1: Hola.
2: Dale, dale, dale, dale, señores y señores.
1: El presentador.
2: Para todos acá desde la comarca cerrada del sur de la provincia de Buenos Aires, Argentina.
1: El loco Mandy. ¿Está escuchando? Que le avisen que lo estamos saludando.
3: Marianito, espectacular, espectacular. La bombería, la verdad, la clientela que tenía en la otra ubicación me siguió para este lado.
1: Así bueno.
3: Que,
1: bueno,
3: fiel, mis clientes. Así que bueno, un golazo. Un golazo. Espectacular. Aparte, bueno, seguimos con el afilado de cuchillo, el afilado de cadena de motosierras. Algún trabajo de herrería, alguna soldadura, tranquilo. Así que bueno, impecable, impecable. La verdad que muy agradecido a todos.
1: Arrancamos con todo, Alex. Grande, ¿eh? La gente de Gomería Triunfo. Escucha.
4: Se hizo nada nuestro contrincante. Perdió.
1: Ahí está Mati, nos escucha en Bahía. Dorita nos escucha en Dorrego. Comandan los oyentes en Pigüé.

A propósito de Pigüé, estuvo el ministro de la provincia de Buenos Aires de gobierno, Carlos Bianco, hizo entrega de netbook en la escuela especial número 501 de Pigüé. Mucha actividad. Sumó herramientas también allí el distrito de Pigüé para fortalecer políticas ambientales, ecoturismo. Y el municipio de nuestro amigo Matías Nebot recibió, incorporó un nuevo camión para fortalecer la gestión de residuos. Muy bien. Camioncito. Espectacular. La recolección diferenciada de residuos en distintas localidades del distrito de Saavedra Pigüé. Mucha actividad ha tenido estos días Matías Nebot.

Che, qué despelote que se armó en Bahía, en el Consejo Deliberante. Amenazas a concejales que no acompañaron el proyecto para declarar personas no gratas a los que mataron a la nutria. A ver, para entender un poco el panorama, esta grave situación empezó a producirse anoche, derivada de un debate en el Consejo Deliberante en Bahía, porque representantes de diferentes bloques recibieron numerosas amenazas contra su integridad y también la de sus familias. Todo comenzó porque la presidenta del cuerpo, Gisela Caputo, del PRO, junto con su compañero de bloque, Álvarez Porte, y también Fabiana Húngara, de La Libertad Avanza en Bahía, presentaron un proyecto para declarar personas no gratas de Bahía a Bautista Bravo y también a Imanol Santerre, estos jóvenes que mataron a patadas a una nutria en Bahía mientras se filmaban. La iniciativa necesitaba 16 votos en la sesión de ayer para poder avanzar, pero solo obtuvo 10 acompañamientos, ya que la mayoría de los presentes prefería una declaración de repudio, pero no esta calificación de no gratos en Bahía. Esta situación generó un fuerte debate en redes sociales y desde distintas cuentas empezaron a difundir los nombres de los concejales que no respaldaron el proyecto defendido por la presidenta. Lo que siguió fue una catarata de amenazas que incluyeron violentas promesas de atacar incluso a los hijos de los concejales, ¿no? Dentro de los amenazados por integrantes de distintas bancadas, La Libertad, el peronismo de Fuerza Patria y el radicalismo. Un quilombo, un despelote, tremendo. Bueno, ahora la próxima sesión en Bahía será el jueves, en el marco de las llamadas sesiones territoriales, y tendrá lugar en el barrio San Roque. Bueno, lo cierto es que esta sesión del Consejo Deliberante en Bahía hubo amenazas a concejales que no acompañaron el proyecto de declarar no gratas a estos pibes matanutria.

0: 9:42, acá estamos en vivo, nos comunicamos 291-413-2248. ¿Quién más se va animando al aire?
1: A través de un vidrio bañado, un desfile incesante de recuerdos. La imagen transformada de un amigo de otros tiempos, asfixiaba con su axila cuatro libros, cuatro sabios pensamientos. La parada del
0: 5
1: le preguntamos.
0: Año 2012, fallecía el músico que estamos escuchando, Otero Adrián, a los 53 años, en un accidente en Córdoba, autopista Rosario Córdoba. El recordado músico, cantante de la banda Memphis, la blusera. Bueno, escuchamos Sopa de Letras.

0: Escúchame una cosa. 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
1: Me mandan mensajes por Facebook muy feos. Y son muy mal educados.

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1: Esa. Acá estamos, en la radio, como siempre, como todas las mañanas. Paraguay debuta en el Mundial. Vamos con Paraguay, hacemos el aguante.
2: ¿Dónde están las vecinas chismosas?
1: Ante Estados Unidos.
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1: La chup. Arranca la ilusión paraguaya. El Oscar va a estar a pleno acá nuestro vecino. Profesor Rodamón dará señales, nuestro querido profesor. Se perdió. Qué buen tema. Vamos con un 2x1. Alicia, ¿cómo te va? La bienvenida. Hoy regalamos otro álbum del Mundial. Álbum de figuritas. Gentileza de Tati. Debe estar Tere ahí con la camiseta. Vero también. Yo con toda la vestimenta de la selección argentina. Bien, muchos locales acá en la comarca. Con las banderas, la camiseta. A los 53 años, una fecha como hoy, en 2012, fallecía Adrián Otero, este recordado músico, cantante de la banda Memphis La Blusera. Accidente de auto, volcaba la autopista Rosario Córdoba, localidad cordobesa de Ballesteros. Así lo recordamos con estos temazos.

También un ciclista resultó herido al protagonizar un accidente en la ruta 3 Sur. Las personas con discapacidad podrán viajar en trenes y colectivos sin certificado. Es un dato que se conoce en esta jornada. A propósito de datos, ahí está también con el dato de inflación. Las bandas del dólar se ajustarán 2,1% y el techo superará los 1.840 a fin de julio.

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1: Exacto, nos comunicamos. Ya te estamos leyendo, te queremos escuchar. Dale, no sean tímidos. Esto es radio. 9:52. El último baile.

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0: Qué buen recuerdo. Vamos a la pausa, la primera de la mañana, 10:03 minutos, nueva hora. Seguimos con mucha más información. Comenzamos a jugar también con alguna pregunta, alguna trivia. Estén atentos y preparados.
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0: Sí. Bueno, era... ¡Ah! ¡Qué personajes! Pensé que me estaban presentando. Acá estamos retomando el aire, 10 de la mañana, 13 minutos, pero cuánta gente amiga. Che, ¿al aire quién se anima? Venimos flojito con los mensajes al aire. En este viernes complicadito. Bueno, más o menos, un poco de viento. Mañana se va a complicar con todo el fresquete que se viene. Bastante.
1: No debemos de pensar que todo es diferente.
2: Buen día a todos.
0: ¿Qué tal? Buen día. 11 grados la temperatura. Bailamos un poquito.

ratito estamos charlando con Lilia de Prati, de la Cooperativa Eléctrica, sobre el cineclub. A ver con qué peli se viene el cineclub. Bueno, eso será en un ratito. La oposición pidió interpelarlo. ¿A quién? Deslomado.

Che, hay una buena noticia para los bomberos. El gobierno amplió la tarifa gratuita de gas para todos los bomberos voluntarios del país. Esta medida busca equiparar la situación de las dependencias ubicadas en zonas rurales o aisladas del país. En este caso, el gobierno nacional amplió este viernes el alcance del régimen tarifario especial gratuito de gas a los bomberos voluntarios. Dice la información, excelente noticia para los bomberos. Según se supo, la bonificación del 100% que ya aplicaba al gas natural por redes se extiende también al gas licuado de petróleo, GLP, distribuido por redes, y al GLP envasado, o sea, garrafas, para cuarteles y dependencias que no tienen acceso a la red de gas natural.

0: Bueno, voy a meter con una preguntita que tenemos por acá. Acá nos asiste la gente de producción con la pregunta. Mientras tanto te seguimos saludando.
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0: Como estamos en la mañana de Pihue y Saavedra Pihue con los amigos de FAN. Estamos en Dorrego, FM Manantial, a pleno. Ya teníamos algunos mensajitos desde temprano. Nos piden La Flor Más Bella. En un ratito escuchamos el tema de Memphis. Hoy lo estamos recordando a Adrián Otero. Fecha de su muerte. Fue cantante de Memphis. También es el día del arquero.

0: Ahí está todo el quilombo de Adorni, no le cree nadie, bueno. ¿Qué dijo Patricia Bullrich? Es más que un error, es una omisión ética, y claro. Y todo lo que tiene que ver con el Mundial, que ya está en marcha. Se viene el choque de técnicos argentinos, Estados Unidos-Paraguay, 10 de la noche. Por un lado, Alfaro enfrenta a Pochettino en el duelo destacado del día. Pero más temprano, 4 de la tarde, Bosnia versus Canadá. Ayer le ganó 2-0 en México a Sudáfrica y Corea del Sur le ganó 2-1 a República Checa.
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0: Estuvo Shakira, Maná en la inauguración, ¿quién más? Dicen que no era Shakira, no, ¿cómo? Che, ¿era o no era?

Vamos con la trivia de mundiales. A ver, solo dos países lograron ganar dos mundiales seguidos en la historia. Uno es Brasil, ¿no? Solo dos países lograron ganar dos mundiales seguidos en la historia. A ver, ¿cuál es el otro? Si uno es Brasil, ¿qué otro país logró ganar dos mundiales de manera seguida? Mientras tanto, nos quedamos así con una canción de mundial.

0: tanto, los amigos que se van comunicando. Excelente. Elena, bienvenida. Rodrigo, la respuesta es correcta. Luis, anda por ahí. Miguel nos escucha en Pigüé. Anita, desde Torrego, allí en sintonía con Manantial, que nos pone al aire todas las mañanas. Susana, ¿cómo te va? Adrián, anda por ahí. Mi amigo Nico, de Saliqueló, en este caso. Buen fin de semana, Nico. Muy bien, excelente. Solo dos países lograron ganar dos mundiales seguidos en la historia. Uno fue Brasil y el otro...
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0: se nadistiquió. Piripipi.

grande, Messi, que emocionó a todo el mundo, a todos los seguidores en su cuenta de Instagram, ¿no? Con un video musicalizado con la canción del Indio. Ya venimos.

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0: comarca. Dale, dale, dale, dale, señores y señores. Un saludo para todos acá en la comarca cerrada del sur de la provincia de Buenos Aires, Argentina.
1: Argentina, 12 grados. Estamos en el viernes, Memphis. La flor más bella.
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Bueno, acá estamos en vivo y en directo, cerquita de las 11 de la mañana, qué rápido que viene todo. Ahí tenemos una trivia del Mundial, mundialista. A poquito ya para el debut de la selección argentina, uf, qué lindo, el martes estamos a full y de festejos por acá también. Sí, sí, se viene un combo. Solo dos países han logrado ganar dos mundiales seguidos. Uno fue Brasil y el otro, a ver si lo saben, vayan buscando por ahí. Le mandamos un saludo a la gente de La Central. Se viene la pizza libre a partir de este fin.

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Se lanzó una línea de WhatsApp para denunciar infracciones viales, dice esta información. Permitirá reportar maniobras peligrosas en todo el país. Mirá qué bueno. El sistema de reporte vial ciudadano. Una nueva medida para sancionar a los conductores irresponsables, que hay un montonazo. Estoy buscando a ver si aparece. Es una línea oficial. A partir de ahora, quienes, bueno, presencien maniobras temerarias o infracciones graves podrán enviar material audiovisual y derivar en sanciones como la suspensión de inhabilitación de la licencia de conducir. El WhatsApp es el siguiente: 11 27 87 00 00. 11 27 87 00 00. Esta es una información oficial. Esta línea de WhatsApp que se brinda para denunciar infracciones viales en todo el país.

Y ahí lo tenemos a Juan Schiaretti, que pide la renuncia de Adorni como jefe de gabinete. El cordobés, ¿no?, apuntó en duros términos contra el funcionario. El diputado por Córdoba y ex gobernador Schiaretti dijo que el jefe de gabinete no puede continuar en su cargo. La reacción se da luego de la declaración jurada de bienes de Adorni, que presentó y defendió en una nueva entrevista televisiva.

0: Facebook.
1: Bueno, se están reportando inconvenientes en la red social Facebook. Se cayó nuestro internet.
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5: No lo voy a decir despacito, zafé, pero debe ser porque estuve a comprar acá, ¿viste? Y bueno, no salí, pero nada, miré pasar la vida por la ventana. Todos esos días que llovió,
6: sí,
5: la dejé pasar. Bueno. Siga, le dije.
6: Bueno,
5: ¿con el fútbol?
6: Siga. ¿Vos bueno, cómo estás tanto tiempo, Lilia? ¿Cómo estás tanto tiempo?
5: Bien. Tratando de sobrevivir, ¿viste?
6: No queda otra.
5: Sí. Y tratando de encontrar cosas que te ayuden por dentro, Mariano.
6: Sí,
5: hoy,
6: bueno,
5: por ejemplo, la película es una película distinta de todas las que vio la gente. Primero, es una película nueva de este año.
6: Ah, mirá.
5: Es nueva. Y es una comedia dramática, pero tiene tanto sentido del humor. Está buena, porque aprendés, si no sabés, o te das cuenta que es bueno reírse de uno mismo.
6: Claro, sí.
5: Si vos te podés reír de vos mismo, estás a salvo.
6: Eso es genial.
5: Estás a salvo.
6: Sí.
5: Y además podés, quiere decir que podés tomar decisiones.
6: Por supuesto.
5: Porque no estás atrapado, ¿viste?
6: Sí,
5: o sea,
6: sí,
5: todavía el humor te saca a flote, ¿viste?
6: Exacto.
5: Como un salvavidas.
6: Sí,
5: así
6: sí,
5: que la recomiendo con mucho entusiasmo esta película.
6: Bueno, ya queremos saber de qué se trata.
5: Sí. Je m'appelle Agnetha. Yo me llamo Agnetha. Y es la historia de una mujer de 49 años que ya tiene un poco su vida familiar y su vida social armada. Uh-huh. Sus hijos ya no están en la casa, ella tiene un trabajo, pero la película prácticamente comienza en el momento que ella se entera que pierde el trabajo. Y no cuento nada más.
6: No, déjala ahí picando.
5: Ahí empieza toda la historia, ¿viste?
6: Dejala picando, ya que estamos en así mundialistas.
5: Claro. Sí. ¿Qué hace ella?
6: ¿Qué hace ella?
5: Ella vive en Suecia, su marido es sueco, y ya vuelvo a repetir, tiene una vida organizada, qué sé yo, qué sé cuánto, todo prolijito, cada cosa en su casillero, pero este aquí que ocurre un imponderable como este. Y eso, digamos, en Suecia, te imaginas, acá ya no es imponderable.
6: No.
5: Acá lo raro es que tengas trabajo, pero allá viste que tienes el trabajo.
6: Y es buenísimo.
5: A los 49 años es raro. Para esa sociedad es raro. Entonces,
6: sí, sí,
5: ella desencadena un montón de cosas.
6: Claro. Viste que dicen que la gente como que se aburre, porque como todo está tan bien por esos lugares.
5: Exacto. Lo guarda, que no todo es perfecto. Algo debe pasar porque tiene el mayor índice de suicidios.
6: A la mierda, y bueno.
5: Perdón. No hablemos de alcoholismo. Ahí no hablemos de alcoholismo.
6: Ah, bueno, entonces.
5: Está bien, casi frío, viste, y vos te tomás una copita por la duda, por esto, por lo otro. Pero de ahí a que tengan el mayor índice de alcoholismo,
6: Algo pasa. No todo es tan bueno.
5: Claro, o de tan bueno, viste, ya lo consideras una piscina y te aburre.
6: Sí, tal cual.
5: Sí. Bueno, la cuestión es que a esta señora le pasa esto. Hay que ver cómo resuelve esa situación.
6: Bueno.
5: Es maravilloso. Pero además, o sea, la primera parte de la película está filmada en Suecia y las dos terceras partes en Francia, en la Provence, que es una zona... pero viste, para quedarte a vivir y para ser dulce, pero durante el resto de tu vida, porque es bellísima. Así que van a ver cosas lindas y cosas que a uno los muevan por adentro y los provoquen, sobre todo los provoquen, ¿no? Bueno, les cuento detalles de la película. Esta película, como es nueva, todavía no se exhibió demasiado, pero ya tuvo premios, porque la protagonista Eva Melander tuvo ya nominaciones nacionales e internacionales.
6: ¡Qué rápido!
5: Sí, rapidísimo. Ganó el premio Guldbagge de Suecia y el Festival Internacional de Hampton por mejor interpretación femenina en películas, ¿no? En
6: esta,
5: precisamente. Y la película ya está, digamos, ubicada en un plano de preferencia de público internacional, porque ya varios, los lugares donde se presentó, en estos, por ejemplo, en Suecia y creo que en Inglaterra, tuvo la elección del público como mejor película.
6: Bien.
5: Así que bueno, queda consideración de los que vayan. Lo único que espero que no se la pierdan, porque la verdad, es distinta a todas las que vimos y vale la pena verla.
6: Ahí está.
5: Es una buena película para empezar el fin de semana.
6: Para empezar el fin de semana largo.
5: Para ponernos a tono un poquito, a ver si levantamos un poquito el ánimo, vamos.
6: Sí, la verdad que sí, viene todo el mundo de capa caída con tanta cuestión.
5: Sí. Aparte, viste, el aloe vera no abunda,
6: no.
5: Entonces la gente se pone triste.
6: El aloe vera. ¿Dónde viste un campo de aloe vera? Dijo.
5: Es cierto, Gloria. No hay campo. Tenés razón, una observación muy interesante, viste. Eso es muy interesante que decís, Mariano.
6: En realidad lo dijo Iorio en alguna entrevista, nuestro amigo, allá arriba. ¿Dónde viste un campo de aloe vera?
5: Con el Indio Solari.
6: Seguro.
5: Sí, ¿sabes? No quiero pensar esas conversaciones.
6: No.
5: Tendría que escribir algo.
6: Bueno, ¿qué te dijo esto, cambiando así, te saco del cine, lo del Indio, Lilia?
5: Sí.
6: Bueno.
5: Lindísimo. Me ibas a contar qué dijo Iorio.
6: No. Dijo esta frase, lo del campo de aloe vera, ¿dónde hay? Se preguntaba Iorio. ¿Dónde viste un campo de aloe vera? te preguntaba, Lilia, ¿qué te dejó todo esto de la muerte del Indio?
5: Mira, a mí me dejó una gran tristeza. Primero por la persona, parece un tipo entrañable. Entrañable, más allá de todo lo que él produzca como poeta, que tiene una estatura increíble, y no por lo que él dice, a la cantidad y diversidad de gente que le llegó.
6: Exacto.
5: Sí. Porque yo lo que escuchaba y me dejaba anonadada eran las reflexiones del público que iba a despedirlo. Y no estamos hablando de qué sé yo, a ver, máster de literatura, experto en filosofía griega. No, gente común, gente de a pie. Mira, la definición más grande que escuché de una piba que le preguntaba al cronista por qué ella estaba ahí, por qué se suponía que venía a darle el último adiós al Indio, por qué le gustaba, mira lo que dijo, y a mí me enterneció porque es una frase tan abarcativa, porque el Indio nos hablaba al oído a cada uno. Me dio vuelta.
6: Sí.
5: Y vos empezás a repasar la poesía de él, las cosas de él, y cada uno la toma donde puede y desde donde está.
6: Tal cual.
5: Y es cierto, a cada uno le llegaba.
6: Sí, sí.
5: Yo no me voy a olvidar nunca lo que contaban, y es cierto, él lo hizo en una presentación, que empezó hablando de esta manera: a ustedes les hablo, faloperos, borrachos, qué sé yo. Y rescatándolos de eso, pero con rigor, sí, no sí. Desde el verso fácil, ¿viste?, de ganarte a la gente con una mentira. No, o sea, vos que sos esto, vos que sos lo otro, vos que sos lo otro, podés ser una mejor persona. Y de hecho, si vos repasás las crónicas del viernes y el sábado, la gente que decía, yo lo escuché al Indio y me llegó.
6: Sí,
5: me
6: pude mejorar. Un montón de testimonios, sí, sí.
5: Bueno, esos testimonios, escúchame, son tremendos.
6: Son tremendos.
5: ¿Dónde encontrás a alguien que tenga esa prédica?
6: ¿Lo escuchabas? ¿Escuchabas canciones del Indio, Los Redondos?
5: Sí, sí, sí, sí. Aparte me gustaba. No te digo que era una fanática. Yo nunca fui, esto voy a hacer una confesión pública, espero que me crucifiquen, nunca fui a un recital.
6: Ah, bueno.
5: Es una cosa, media extraña.
6: No, pero no es extraño. A ver.
5: No fui, viste, esa multitud ahí toda gritando y enfurecida, porque están, no enfurecido, pero enfervorizado, sí. Es como que, no sé, no es que me daba miedo, pero se me imponía, viste.
6: Tal cual.
5: Es raro, ¿no? Porque no me preguntes si fue alguna manifestación, porque ahí te voy a decir todo lo contrario. O sea, y por ahí uno corre más riesgo, pero... No sé por qué he sido fanática de grupos y de música y sobre todo de compositores. O sea, a mí lo que me gusta es la poesía, ¿no? Sí, o sea, hay músicas que son entradoras y que te siguen toda la vida y que te marcan y es tu época y tu momento.
6: Sí, sí.
5: Pero lo real es que a mí me entra por el lado de la poesía. Y el Indio tenía una hermosa poesía, ¿viste?
6: Por supuesto, sí.
5: Vos pensabas que era exclusiva, porque vos lo lees, independientemente de la música, lo lees, y parece que el tipo es
6: que,
5: cierto.
6: Que te canta vos, sí.
5: Y sí, que te está cantando vos, te está cantando la justa, flaco, mirá lo que te estoy diciendo. Esa y llego al principio, no.
6: Lo estamos favor. Escuchando, qué temazo este, es tremendo el tema.
5: Qué temazo, por favor.
6: Sí,
5: ¿viste?
6: Sí.
5: Si vos le prestás atención, la música es hermosa, sí. Ojo, me encanta.
6: Sí,
5: pero
6: sí.
5: Si vos le prestás atención a la letra, tiene una profundidad con palabras sencillas, que eso es lo importante. Ser profundo, pero desde la sencillez.
6: Claro.
5: No desde lo excesivamente culturoso
6: sí.
5: Tienen cinco, dos o tres y es una versión libre.
6: No, por eso le llegaba a todo el mundo.
5: Claro, sí. Vos no te podés explicar sino la cantidad de gente que se movilizó y no pasó nada. La gente mansa y tranquila.
6: Tal cual.
5: No. Por eso me gustaba. Me gustó, mira, yo creo que te mandé yo una cosita.
6: ¿Me mandaste?
5: Indio. Sí. De lo del tatuaje, que me impresionó mucho. Y dije, a ver, los más tatuados en la piel de la gente y en el corazón de la gente, nos guste o no nos guste. Esto es como las votaciones, ¿viste? Bueno, perdimos, mirá lo que tenemos. Sí. Pero bueno, es una elección. El ídolo de todas las épocas, bueno, ya quedó en la historia. Tal vez la otra gente no lo considere ídolo, pero que quedó en la historia del mundo, sí, el Che, indudablemente el más
6: también,
5: jugado.
6: Sí.
5: Tenés a Maradona.
6: Maradona, el Diego, sí.
5: Y lo tenés al Indio, que están tatuados en la piel y en el corazón de la gente. Nos guste o no nos guste, se lo merezcan o no, es así. Sí. Y es porque algo hicieron los tipos.
6: Tal
5: y
6: cual.
5: Lo que hicieron es llegar a la gente. Y de una manera, a ver, qué sé yo, sencilla pero profunda. La frase "hasta la victoria siempre", si vos querés contabilizar en cuántos lugares, en cuántas paredes, en cuántos corazones, en cuántos libros, cuántas poesías está escrita, no vas a poder.
6: Y canciones,
5: No,
6: seguro. Bueno, pero Lilia, terminamos hablando del Indio.
5: Se me fue, me chifotó. Saqué todo el tiempo.
6: No, por favor, recordatorio de la peli para hoy.
5: La peli va a las 7 de la tarde en el Salón de Copercibe. Entrada libre y gratuita, y los espero en realmente con muchas ganas, porque les va a gustar la película.
6: Bueno,
5: y
6: ahí está.
5: Y por lo menos les va a empezar a alegrar el finde.
6: Dale, y en la previa ponete algún temita ahí del Indio.
5: Estaría. Mientras esperan, estaría. Es muy buena idea.
6: Buena idea, dale, dale. Lilia, sí, gracias.
5: Sí, vamos a poner.
6: Gracias.
5: Chao, chao. Mariano, buen fin de gracias.
6: Igualmente. Chao, chao.

0: Badana, hoy día 98.5. En el día del arquero, veo que antes se decía, te voy a pagar el día del arquero. Bueno, hay día del arquero, 12 de junio en la Argentina es el día del arquero. Un saludo al arquero Alex Badana en su día. Un abrazo, Mariano y familia.
1: Vamos todavía, profesor querido. La frase, el día del arquero. En nuestro país, hoy se está celebrando en homenaje al nacimiento del legendario Amadeo Carrizo. Bueno, y después está a nivel internacional. En el plano internacional, es el 14 de abril.

Nos estamos comunicando en la mañana y tenemos una trivia en el día de hoy. A ver, la estoy buscando. Solo dos países lograron ganar dos mundiales seguidos en la historia. Uno fue Brasil y el otro, ¿cuál? ¿Cuál fue?

Se actualizó la información con respecto a lo que comentamos en el arranque de la mañana, lo sucedido en el Consejo Deliberante en Bahía, el caso de la Nutria. La policía inició actuaciones por amenaza a concejales. El sumario se originó de oficio en la Comisaría Segunda al tomar conocimiento de la situación por la noticia publicada en los medios tras las amenazas a concejales que votaron en contra de declarar personas no gratas a los jóvenes que mataron a la Nutria. La policía inició actuaciones de oficio por el delito de amenazas.

0: grande, el recuerdo a Adrián Otero, Memphis, cosa de hombres. Se viene el fin de XL con Aire Polar. Sí, sí. A ver si lo podemos conectar a Bertolotti, que anda por ahí en la tele, que dice. Mucho frío, para mañana, 2 grados bajo cero. Domingo repite.
1: Después en general se mantienen las buenas condiciones del tiempo hacia martes y miércoles.
0: Se nombra por acá.
1: Aumentando un poco la nubosidad, pero por suerte sin presencia de humedad. Así que un poco vamos a estar respirando otro aire. Aire patagónico que llega mañana a la tarde y a la noche. Hora de recorrer la República Argentina, ¿les parece bien?
0: A ver.
1: Encima viernes. ¿Qué mejor que eso? Vamos nomás a este viernes y a recorrer. Dale.
2: Vamos, primera estación, señor.
1: Y empezamos a recorrer la República Argentina.
3: Sí, sí, sí.
1: Me siento.
3: Dale, Mateo, tenemos que ponerle todo.
1: Todavía no se ve un pomo en Entre Ríos. ¿Qué tema? Mirá lo que es Concepción del Uruguay.
2: Nada.
1: Ves la playa y nada más.
3: ¡Epa!
1: 200 metros nada más de visibilidad. Se va a limpiar igual ahora. Con un poquito de viento desde el sector norte. La máxima.
0: Bueno, y acá, ¿cómo viene la mañana? ¿Cómo está la comarca? ¿Cómo estamos en Bahía? Un saludo para los amigos en Dorrego, Manantial, Saavedra, Pigüé, Radio Fan, a pleno. El que estuvo a pleno fue el intendente, ¿no? De Saavedra, Pigüé, nuestro amigo Nebot, allí con novedades. El distrito, buenas noticias para el distrito de Saavedra, Pigüé. Estoy buscando la data por acá.

Bueno, ahí está. En Pihué estuvo el ministro de Gobierno de la provincia de Buenos Aires, Carlos Bianco, autoridades educativas y estudiantes en la Escuela Especial número 501 de Pihué. 32 estudiantes del distrito recibieron notebook del programa Conectar Igualdad. Bueno, esto fue en la Escuela Especial número 501, fue la sede de entrega del programa Conectar Igualdad de la provincia de Buenos Aires, destinada a estudiantes de distintas instituciones educativas del distrito. Por otra parte, también sumó nuevas herramientas Pihué para fortalecer políticas ambientales y ecoturismo, la promoción del turismo sustentable, la forestación de espacios públicos, la eficiencia energética y acciones de educación ambiental. Recibieron un nuevo impulso a partir de distintos recursos incorporados por el distrito en articulación con el Ministerio de Ambiente de la provincia de Buenos Aires. Y también incorporó un nuevo camión para fortalecer la gestión de residuos. La Municipalidad de Saavedra Pihué incorporó un nuevo camión destinado a fortalecer la recolección diferenciada de residuos en diferentes localidades del distrito. Esta nueva unidad, que se suma al parque automotor municipal con el objetivo de brindar una prestación más eficiente, mejorar la capacidad operativa y acompañar al crecimiento de las necesidades de cada comunidad. Bueno, felicitaciones, así novedades en Saavedra Pihué.

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0: soledad.
1: Bueno, ya casi, casi.
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5: Mejor el de Uruguay o Paraguay que juega hoy contra Estados Unidos.
6: ¿Usted es de esos mundialistas o no lo es?
5: No. Ah, ya me acuerdo que te iba a decir, ahora te lo digo. ¿Qué? No, me gusta mirar así como la selección, sí, obviamente, todos los partidos. Pero después el resto, nada, en el resumen, qué sé yo. No hay drama.
6: No.
5: Usted sí, lo escuché ayer que mira todo.
6: No, yo miro todo.
5: Mira todo.
6: Pero porque a mí me gusta el fútbol, yo soy hincha de un club muy chico.
5: Que sí, sí, lo sé.
6: Entonces, los que somos del fútbol del ascenso, no nos queda otra más que gustarnos el fútbol, porque si no.
5: Claro, sí.
6: Claro, ¿no? Y a mí me gusta mucho el fútbol. Y el Mundial me parece una linda ocasión para ver el fútbol todo. Tener la excusa perfecta para mirar el fútbol todo.
5: Sí, sí. Me acordé, ¿cómo sabe ese muchacho, señor, el profesor que habla con usted? Que.
6: Ah.
5: No.
6: Sí.
5: Impresionante.
6: Sabe.
5: Sí.
6: No sé si sabe o nosotros sabemos menos que él y nos puede engañar fácilmente.
5: Puede ser también, pero te atrapa en el relato, ¿no? Porque la verdad que la tiene muy clara. Yo no sé si es como usted dice o tiene todo el conocimiento incorporado.
6: No, yo elijo creer, para mí tiene todo el conocimiento y yo le hago trampas, ¿vio? Como,
5: sí.
6: Le voy buscando la pata al gato.
5: A ver, no, pero sabe.
6: Para ver que me estás mintiendo, porque como uno no sabe, uno puede decir que cómo sabe este tipo, o por ahí no. Entonces yo le voy haciendo trampas para ver qué.
5: Claro, a ver si estudió, de memoria o realmente tiene el conocimiento. Por eso está bueno la trampa.
6: Claro. No, es importante esto, Marian, porque nos pueden engañar fácilmente, ¿vio cómo es?
5: Y escúchame, si el loco encontró un pendrive con guita, abrió un cajón y tenía no sé cuántos millones. Yo me la pasé hace 2 días que estoy revisando todos los pendrive acá en la radio, música nada más, la puta madre.
6: Sí, yo encontré facturas viejas de la cooperativa y estoy haciendo una limpieza general a ver si encuentro algo, porque por ahí encuentro plata que me dejó mi papá, que se murió hace 8 años, yo no estoy acá hace 8 años, pero no importa, yo pienso.
5: Claro, así, sí.
6: Por ahí me dejó plata y después le invierto en Bitcoin, que es un negocio.
5: Es un negocio. Bueno. Ya te estamos
6: ¿Cómo robando. ¿Hizo su declaración jurada? ¿Hizo su declaración jurada usted? ¿Ya la presentó?
5: No presenté nada. No existo en el sistema.
6: No, pero así nunca nos vamos a ser millonarios. No. Empieza a existir.
5: El que quiera buscar no existe en el sistema.
6: No va a existir.
5: No. Voy a buscar tranquilamente que no hay nada.
6: No, es una cosa maravillosa. Pero ¿sabes lo que es lo maravilloso de todo este relato? Que no importa, no vamos a hablar a esta persona porque no le vamos a dar
5: nada.
6: Pero digo, ¿sabes lo que es maravilloso de eso? Que sí. La gente, hay una gente que se lo cree.
5: Vos sabés que eso es lo que me llama poderosamente la atención, diría un amigo, no sé si me preocupa o es llamativo, ¿no? Hay gente que le cree. Bueno, hay de todo.
6: Bueno, no, bueno, es una cuestión de fe. Ya es una cuestión de fe.
5: Por supuesto.
6: Y aparte, también la hermosa oportunidad del Mundial permite que el tipo pueda presentar esto en pleno comienzo del Mundial, ¿no? Para que la gente no hable, porque hay mucha gente como yo que está mirando el partido de Nigeria contra X. Entonces la gente se va perdiendo en eso y se diluye, pero bueno.
5: Tal cual. Bueno, Paulito, no te robamos más tiempo. Dale, ya te quedas al aire.
6: Usted me avisa, yo ya me conecto. Ahora hacemos todas las transacciones comerciales como que tiene que ser y ya arrancamos con todo.
5: Bueno, dale, te estamos escuchando. Gracias.
6: Un beso grande.
5: Un beso. Chau. Ahí se viene. Ya nos quedamos con Paulito Valari.

Buenos días, sí, siendo las 12:09 de la mañana, o del mediodía, o vaya a saber de qué será, esto empieza nuevamente una edición de viernes, con todo. Hoy tenemos boliche, tenemos un montón de cosas, pero siempre empezamos así, con un temita, para después saludarnos como corresponde. En el segundo día del Mundial, en este día gris, en este viernes que está con todo, comienza una nueva edición de Algo está pasando.

pesar de ti, a pesar de mí. A pesar de ti y de mí, dice Mon Laferte. ¿Cómo les va? Buenos días. Ahora sí, empezamos este programa que empieza siendo las 12 y 14. Habíamos saludado antes, pero empezamos ¿con qué? Con el pronóstico del tiempo. El pronóstico del tiempo, diría en italiano. Entonces tenemos que hoy hace ahora, exactamente ahora, en este preciso momento, en realidad hace 2 minutos que fue tomado, de 13 grados, estable en el valor actual de 13 grados y una mínima nocturna de 5 grados. Ahí nos están saludando, muy bien, ahí nos están saludando la gente, nuestros oyentes. Una sensación térmica de 10 grados, porque es más baja, porque hace más frío, porque está debido al viento, esto que haga más baja la temperatura. Después tenemos la cubierta de nuevo, mayormente nublada, un 81%, estable con cielos principalmente nublados, y a las 12 y 12 se espera un cielo parcialmente nublado un poquito más tarde. Precipitaciones que pueden llegar a venir, sí, en más o menos 2,5 horas, dice acá, 1,41 milímetros, o sea, nada. Hay probabilidades, pero puede ser que se vaya, puede ser que se licúe. El viento viene del norte, a 27 kilómetros a la hora, con puede ser que se venga una rafaguita de viento de 46 kilómetros a la hora. Pero va a estar así, va a estar con un poquito de viento, con una brisa fresca, pero no va a ser grandes cambios. La humedad es del 69%, y 8 grados el punto de rocío. Y va a bajar un poquito a 67%, más o menos a las 4 de la tarde. El índice UV es de 1. Bien, y la visibilidad, buah, aceptable. 6 kilómetros, deteriorándose la distancia con, bajando un poquito más cuando empieza la tarde. La presión atmosférica de 1.011 milibares, aumentando lentamente en sus últimas 3 horas. Se espera que descienda esta presión atmosférica dentro de las próximas horas. El sol salió a las 8 y 22 para los que estuvieron despiertos y se va a poner a las 5 y 55, dejándonos un 9 horas 33 minutos de sol. Y la luna, que va a salir a las 3 y 27 y se va a ir a acostar a las 5 y 26. Mirá vos qué loco esto, y nos queda con 10 horas 1 minuto de luna. O sea que hasta ahora tenemos que la luna le va ganando al sol. Y se acuerdan que yo les dije que no sé si es solsticio o equinoccio de invierno, va a estar con los días mucho más cortos. A partir del 21 de julio va a ser más largo los días. Bien, fase lunar está al 9%. Se viene esa luna que nos va a dejar a oscuras, y después la siguiente luna llena va a estar el 29 de junio. Y vos mirás, ¿empieza el fin de semana largo? Sí, porque hoy empieza el fin de semana largo. No, mañana. Mañana va a haber el fin de semana largo, sábado, domingo y lunes. Y va a haber para mañana una máxima de 6 grados con 4 grados de mínima. ¿Qué 4 grados de mínima? Menos 4 grados. Entonces tenemos una posibilidad de que pueda llegar a nevar. Puede haber una pequeña nubecita, nievecita sobre nuestra comarca, y una posibilidad de lluvia de un 70%, pero no mucho, quédense tranquilos. El domingo va a estar a pleno sol, pero fresco, fresco, fresco, 9 grados y menos 2 grados de mínima, y el domingo, y el lunes, que es el último día del feriado, 14 grados, pleno sol, con 6 grados de mínima. No menos 6, por suerte, 6 grados. O sea que el sábado se esperan así como una cosita, como quien no quiere la cosa, que se venga la nieve. ¿Puede ser? Sí. ¿La queremos? Bueno, sabemos que los que vivimos acá la nieve trae muchísimas complicaciones, pero sí, por un día, ¿viste? Y que nos traiga gente, que la gente venga a maravillarse de nuestros paisajes nevados, sería un golazo. Ayudaríamos mucho, mucho a nuestros vecinos, mucho, mucho a nosotros mismos, porque como ya lo hablamos siempre,
todos dependemos de alguna u otra manera del turismo. Y empieza este programa cuando escuches esta apertura. Y aparte, además, te vamos a dejar el teléfono de nuestra radio para que vos te puedas comunicar. Pero primero la apertura, primero lo primero, diría mi papá, primero lo primero. Entonces empieza este programa formalmente cuando uno escucha esta música que dice...

0: Y claro que sí, algo está pasando y hemos escuchado Stupid Song de Olivia Rodrigo, de su disco Using Pretty Side. Es el discazo este. Estamos escuchando música un poco nueva y un poco de novedades para que vos te pongas aggiornado con la música que se viene. Y vamos a nuestras noticias, claro, las noticias como siempre. Vamos, y se viene el Mundial, vino el Mundial y estuvo el Mundial. Y empezó ayer el Mundial y esto estamos en el minuto a minuto en el Mundial del 2026. Este viernes, hoy, saldrá a la cancha Estados Unidos y Canadá, dos de los partidos de los organizadores, Así que hoy se viene una jornada, que después estamos a decir, para que no te pierdas nada, ningún partido, si sos de los que, como yo, que mirás todos los partidos del Mundial. Después tenemos las pausas comerciales en pleno partido. Eso me llamó mucho la atención. Señales de un fútbol moderno que cada vez está más pensado para el negocio, Si alguien todavía necesitaba una señal de hacia dónde estaba empujado en la FIFA al fútbol, el Mundial 2026 acaba de ofrecer una bastante clara. En el medio del torneo más importante del planeta aparecieron pausas comerciales, por supuesto, pensadas para la televisión y los patrocinadores. No cambian las reglas, pero sí cambia algo más profundo, la lógica del espectáculo. Con esto de la idea de atracción, a los 20 minutos tenemos ahí la posibilidad de poder mandarle booking más publicidades. Pochettino elogió a Paraguay antes del debut de Estados Unidos y dice, le ganaron a Argentina y a Brasil. Mauricio Pochettino llenó de elogios a Paraguay en la previa del debut de Estados Unidos en el Mundial 2026, al destacar el gran presente del equipo dirigido por el otro argentino, Gustavo Alfaro, y recordar sus recientes triunfos entre Argentina y Brasil en las eliminatorias sudamericanas. El entrenador argentino, que conduce el seleccionado anfitrión, analizó el nivel de los equipos sudamericanos y remarcó que Paraguay llega a la Copa del Mundo atravesando uno de los mejores momentos en los últimos años. Paraguay es un equipo muy competitivo. Le ganó a Argentina y a Brasil y eso demuestra el nivel que tiene, señaló Pochettino, durante una conferencia de prensa previa al estreno mundialista. Así comenzó el Mundial. Este jueves se puso en marcha una nueva edición del Mundial en la que se disputaron los primeros dos partidos, ambos correspondientes al Grupo A. En uno de ellos, por si te lo perdiste, México le ganó en un partidazo 2-0 a Sudáfrica, mientras que Corea del Sur se lo dio vuelta a República Checa en un partido realmente con uno de los goles que podría llegar a ser uno de los candidatos a ser, por lo menos en esta etapa, uno de los mejores goles de los coreanos, que lo dio vuelta 2-1. Este cronograma del viernes a las 16 horas, Canadá, en su partido inaugural y inaugurando también la sede, jugará contra Bosnia y Herzegovina, porque se llama así, a las 16 horas. Y Estados Unidos a las 22 se enfrenta también inaugurando la otra sede, la última sede que nos queda inaugurar, que es Estados Unidos, que jugará a las 22 horas con Paraguay, ambos con técnico argentino. Y vamos a hablar un poco de la apertura, che. No sé si la vieron, pero la apertura tuvo un poquito así como no que desear, porque quedó ahí. ¿Fue espectacular? Sí, claro que fue espectacular. Estuvo bien y estuvo bien, pero ahí como que le faltó el coso del juego de drones. Fue maravilloso lo que hicieron con los drones, fue maravilloso, y ahí te das cuenta cómo va cambiando la tecnología, ¿no? En esto de poder dibujar la FIFA, la Copa del Mundo, los países y las banderas, ¿no? Realmente fue grandioso el tema de los drones. Así que bueno, y los shows musicales que quedaron. Lo que sí vi por ahí, salvo el partido de México, es que había poca gente. Yo no sé cuánto están las entradas, creo que algo así como $800, que ya para el público americano es un montón, imagínense para lo que es para nosotros. Pero bueno, es parte de esto. Yo creo que el dinero no está en la recaudación de entradas, que es una parte, pero el del resto del dinero para el Mundial está en otra cosa, como lo que estábamos hablando ahí, de hacer la publicidad entre medio de los partidos. Ahí me parece que está el dinero. Bueno, en el orden local, más de 100 personas de Torkins con diabetes recibieron retinografías gratuitas. Vamos todavía ahí, vamos a celebrar eso. La Secretaría de Salud de Torquí Municipio, en articulación con el Ministerio de Salud de la Provincia de Buenos Aires, llevó adelante una nueva campaña de prevención de retinopatía diabética, una de las principales complicaciones de la diabetes y una de las causas más frecuentes de pérdida de visión prevenible. La retinografía es un estudio sencillo, no invasivo y fundamental para detectar de manera temprana lesiones en la retina antes de que aparezcan síntomas. Su relación periódica permite intervenir a tiempo, evitar el avance de la enfermedad y preservar la calidad de vida de las personas con diabetes. En esta oportunidad se otorgaron más de 100 turnos para la realización de este estudio, cuyo costo en el ámbito privado ronda actualmente entre los 70.000 por paciente. Esto representa una inversión sanitaria cerca de los 7 millones destinada a garantizar el acceso equitativo a una prestación de alto valor preventivo para la comunidad. Asimismo, el equipamiento utilizado tiene un valor aproximado de $70.000, reflejando la importancia de la inversión tecnológica que realiza el Estado provincial para fortalecer la prevención y el diagnóstico precoz. La imagen obtenida durante los estudios son incorporadas a la historia de salud integrada y posteriormente evaluada por un equipo especializado de oftalmólogos. Aquellos pacientes en los que se detectaban alteraciones significativas son derivados a través de la región sanitaria para continuar con los estudios complementarios, el seguimiento y el tratamiento correspondiente. La prevención y la detección temprana son herramientas fundamentales para reducir complicaciones, evitar la pérdida de visión y mejorar la calidad de vida de las personas que conviven con diabetes. Por eso se continúa trabajando junto al Ministerio de Salud de la Provincia de Buenos Aires para acercar tecnología, accesibilidad y cuidado a cada vecina y vecino de nuestro distrito. Celebremos nuevamente. Para la gente de Tres Picos que nos están escuchando, o si tenés algún amigo de Tres Picos, la cooperativa eléctrica de Torkins informa que se realizará 2 cortes programados del servicio eléctrico en la localidad de Tres Picos y sectores rurales aldeanados, en el objetivo de llevar adelante tareas de mantenimiento preventivo en la red de alta tensión. ¿Cuándo van a ser estos cortes? Muy bien, ya te lo decimos. Estos cortes son el sábado 13 de junio, sábado 13 de junio, este sábado, de 9:30 a 11:30, y se verá afectado el suministro eléctrico en las siguientes zonas: localidad de Tres Picos, zona rural de Tres Picos, zonas rurales aledañas a la ruta provincial número 33 y zona rural del García del Río. Durante estos cortes se efectuarán trabajos de cambio de aislación y seccionamiento de líneas de media tensión con el fin de optimizar la calidad y confiabilidad del servicio. Y el lunes 15 de junio, de 9 a 13:30, el corte afectará a la localidad de Tres Picos y la zona rural de Tres Picos. En esta oportunidad se realizarán tareas de reemplazo de poste de líneas de media tensión, cambio de seccionadores, renovación de aislación y poda correctiva de árboles que interfieren con las líneas eléctricas. Solicitan a los usuarios tomar los recaudos necesarios y recordarles que los trabajos podrán suspenderse o reprogramarse en caso de condiciones climáticas severas. Muy bien, la recolección de residuos será normal durante el fin de semana, dice el municipio. El Torquí Municipio informa que, con motivo del feriado nacional e en conmemoración del paso a la inmortalidad del general Martín Miguel de Güemes, la recolección domiciliaria de residuos durante este fin de semana largo será normal. El servicio se prestará de acuerdo al cronograma habitual de cada localidad. Muy bien, así que saca tu basura, muy bien separada. Separá y saca tu basura en forma normal. Lanzan, escucha esta, una línea de WhatsApp para denunciar infracciones viales. Esta, sistema de reporte vial ciudadano, nueva medida para sancionar a los conductores irresponsables. En el marco de la Semana de la Seguridad Vial, la ANSB lanzó el sistema de reporte vial ciudadano, una línea de WhatsApp para denunciar hechos de violencia vial en todo el país. La Agencia Nacional de Seguridad Vial, la ANSB, lanzó el Sistema de Reporte Vial Ciudadano, una nueva herramienta digital para que cualquier persona pueda reportar hechos de violencia vial y conductas peligrosas en la vía pública a través de WhatsApp. Se trata de una medida que incorpora tecnología y participación ciudadana para fortalecer los controles viales en todo el país y generar nuevas herramientas de fiscalización y prevención. A partir de ahora, quienes presencien maniobras temerarias o infracciones graves podrán enviar material audiovisual y datos del hecho mediante el WhatsApp al 11 27 87 0000. Te repito, 11 27 87 0000. Los reportes serán evaluados por la ANSB y según la gravedad del caso y la evidencia presentada, podrán derivarse en sanciones como la suspensión o inhabilitación de la licencia de conducir. Muy bien ahí. A ver, promesas a banderas, actos en torque sin cierre de la ventana. Vamos a ver hoy. Tenemos acá, a ver si lo podemos abrir. La jefatura distrital junto a las instituciones educativas del distrito invitan a la comunidad a participar del acto de promesa de lealtad a la bandera argentina que se llevarán a cabo el próximo 19 de junio, en las localidades de Torkins y Sierra de la Ventana. El 20 de junio, jefatura distrital junto a las instituciones educativas invitan al acto de la promesa de la bandera argentina que se va a realizar el viernes 19 de junio a las 13:30, en donde, en el CNSL, en el Zoom, de la hermana Marta, a Marta Giantuni, en Italia, 194, en Torkins. Muy bien. Y en Sierra de la Ventana, en el cuartel de bomberos, Diego Meyer, Sierra de la Ventana. El 19, esto es a las 10 de la mañana en Sierra de la Ventana, y a las 13:30 en Torkins. Así que si tenés algún piporro que está ahí por jurar la bandera, invitan al acto de la jura de la bandera. Muy bien acá, en realidad ya no se dice más jura de la bandera, sino es promesa la bandera. Colapinto terminó décimo en la primera práctica libre del Gran Premio de España. Terminó décimo, bien ahí, había terminado décimo quinto en la última carrera, así que bueno, ahí se va recuperando. Vamos todavía con eso. ¿Qué más tenemos acá? Amplían la tarifa gratuita de gas para todos los bomberos voluntarios del país. La medida busca equipar la situación de las dependencias ubicadas en zonas rurales o aisladas del país. A ver qué dice esto. Dice, las personas con discapacidad podrán viajar en trenes y colectivos sin certificado. Muy bien acá, ¿qué más tenemos? Kicillof participará de un encuentro del peronismo en Santa Fe. Tenemos acá el gobernador bonaerense, cerrará por videoconferencia una jornada de debate regional. Y el principal sindicato docente de la CGT se declaró en estado de alerta y movilización. El gremio reclamó la convocatoria a la paritaria nacional y la mayor inversión en educación. Después, además, acá tenemos Pigüé. El ministro Bianco entregó computadoras de Conectar Igualdad bonaerense. El titular de la cartera de gobierno bonaerense también hizo entrega de un camión de residuos en la localidad de Pigüé. Los Alerces Resort y Spa fue distinguido entre los mejores hoteles del mundo. Vamos ahí, vamos a darle un aplauso. Ubicado en San Andrés de la Sierra, partido de Torkins, celebrando acá. Una excelente noticia para el turismo del distrito de Torkins y de toda la comarca serrana se reconoció en las últimas horas. Los Alerces Resort y Spa, ubicado en San Andrés de la Sierra, recibió por segundo año consecutivo el prestigioso reconocimiento de TripAdvisor Trailer Choice 2026, una distinción que lo posiciona oficialmente entre el 10% de los mejores alojamientos del mundo. El premio es otorgado por la reconocida plataforma internacional TripAdvisor y tiene una característica que lo hace especialmente valioso. Surge exclusivamente de las opiniones y calificaciones de los propios viajeros, quienes evalúan aspectos como la atención recibida, la calidad de la instalación, la limpieza, el confort y la experiencia general durante su estadía. Muy bien, ahí vamos a volverle a devolverle un aplauso de lo que tenemos ahí. Después, ¿qué tenemos? Según el INDEC, esto también estamos acá. Una familia necesitó 1.500.000 en mayo para no ser pobre. Esta es una noticia, vamos a ver si la podemos abrir acá. Ahora sí, abrimos acá. El porcentaje, en porcentaje, las familias argentinas necesitaron un 2% más que en abril para superar la línea de la pobreza. El Instituto Nacional de Estadísticas y Censos, el INDEC, dio a conocer este jueves el índice de precios al consumidor, el IPC, de mayo, donde una familia compuesta por 4 personas necesitó 1.498.741 pesos para superar la línea de la pobreza. Esto representa, como dije antes, el 2% más que el mes anterior. Según la Agencia Nacional de Noticias, la variación mensual de la canasta básica alimentaria de CAF en mayo fue del 2,4%. Por su parte, la canasta básica total fue del 2%. De esta forma, la CBA y la CBT registraron variaciones interanuales del 32,2% y del 34,9% respectivamente, según el INDEC. ¿Cuánta plata necesitan las familias argentinas para vivir en mayo del 2026? Bueno, esto es lo que hablamos. Una familia de 3 integrantes, compuesta por una mujer de 35 años, su hijo de 18 y su madre de 61, necesitó 542.351 para cubrir la canasta básica, la canasta básica, a ver cómo era la CBA, y 1.193.173 para CBT. El segundo lugar, en un lugar de 4 personas, necesitó 1.498.741, y una familia de 5 integrantes compuesta por varón, mujer, un hijo y una hija precisó 1.576.346 para no ser pobre. Un adulto equivalente necesitó 220.468 para cubrir las necesidades, y para cubrir la total de las necesidades necesita 485.030 pesos. Esto lo tenemos, así que bueno, no sé si es una buena noticia, no la vamos a felicitar esto, porque la verdad que estamos necesitando una moneda que quizás a veces no la tenemos. Acá tenemos una convocatoria a talleristas profesionales para el curso en el Centro Universitario de Torkins. El Centro Universitario de Torkins abrió una convocatoria a talleristas profesionales para brindar un curso de nuevas tecnologías para personas mayores. Los aspirantes a cubrir la vacante deben contar con título secundario y título profesional vinculado a la temática, no excluyente estos datos, además de residir en el distrito de Torkins y completar un formulario. La capacitación será parte de la propuesta de UPAMI y comenzará en septiembre y tendrá una duración de 3 meses con una clase semanal de 2 horas. La descripción de los cursos son: las aplicaciones y las redes sociales llegaron para quedarse, sus progresos y sus cambios son dinámicos y constantes, así como también los riesgos para enfrentarlos a utilizarlas. Esta propuesta pedagógica universitaria tiene como objeto brindar conocimientos básicos sobre las mismas, con especial énfasis en la prevención de estafas digitales. Se abordarán redes sociales como Facebook y WhatsApp, correo electrónico y navegación, con el objetivo de desarrollar un marco teórico que le permita a los estudiantes apropiarse de nuevas herramientas para sentirse seguros y seguras en forma online. Por consultas, acercarte al centro universitario de lunes a viernes de 9 a 15 horas o comunicarse al 291-5371-701. Lo vuelvo a decir, 291-5371-701. O por mail a centrouniversitariotqt@gmail.com. Vamos todavía bien. Me gusta que se abran estas nuevas convocatorias, porque esto nos permite poder seguir expandiéndonos. A ver, que tenemos el honorable consejo sancionó este miércoles en el recinto del Palacio. Me gusta esto también, vamos a leerlo, porque vos tenés que estar informado. Entonces, el honorable consejo liberante de Torkins sancionó este miércoles en el recinto del Palacio Municipal y brinda el informe correspondiente de lo tratado. Y acá dice, el incremento salarial se charló el incremento salarial, la nómina 17 de abril, incremento salarial del ejercicio 2026. Y después tenemos, ese fue el expediente, el proyecto de ordenanza 17 de abril, se llama 17 de abril ahora la calle ubicada detrás de la estación del ferrocarril desde la avenida Ernesto Torkins hacia el norte, sentido a ruta provincial número 76. Bien, el incremento salarial se aprueba por una unanimidad, la ordenanza 4056/2026 con su anexo 1, por la que se otorga un incremento salarial del 4% a partir del 1 de junio del 2026 para todas las categorías de los sueldos del personal municipal. Vamos a celebrar esa noticia, siempre es bueno saberlo. Y claramente la calle se va a denominar 17 de abril a la calle ubicada detrás de la estación del ferrocarril, como ya lo habíamos dicho antes, ¿eh? Ya se aprobó por unanimidad también que se otorgue el nombre a la calle, el nombre 17 de abril a la calle que aún estaba sin nominar, que se encuentra detrás de la estación. Así que ya sabemos ahí, se asignan acá, dice, números, se asignan numeración correspondiente a las viviendas y demás construcciones en dicha calle. Se asignan los números impares a los inmuebles ubicados a la derecha, considerando el sentido ascendente de la calle, y los pares a los inmuebles ubicados a la izquierda, considerando el mismo sentido ascendente. Muy bien, realizando dicha numeración en forma proporcional, tomando en cuenta la misma relación establecida para la plana urbana. Las numeraciones variarán desde la avenida Ernesto Torkin hasta avenida Adolfo Kugler, del primero, del 1 al 1099. Muy bien, ahí está. Vamos a abrir esto, porque estos son noticiones, señores. Noticiones. Bueno, a ver, ¿y qué más tenemos? Ayer, ¿se acuerdan que fue el día del cáncer de próstata? ¿Qué más? Cha-cha-cha-cha-cha. Bueno, por ahora estamos ahí con las noticias. Nuevo memorando de entendimiento de Estados Unidos y Irán estará listo en pocos días, dice. Con Tagle a Fico descartado para el debut, ya llega de a poquito los nuevos reemplazos. Tagle a Fico no está, se declaró una lesión. Así que, ahí nos vamos. Estamos poniendo al día, estamos poniéndonos al día con todo, con el Mundial, con lo que venimos llegando, con lo que tenemos como noticia, y ahora sí. Ahora estamos con todo para empezar nuevamente. Ahora tenemos una charla, ¿eh? Pero vamos ahora a un temita musical y vamos a ver si esta persona, este musicazo que habíamos dicho antes, está dispuesto para poder conversar con nosotros. Y ahí tenemos este tema de El viento trae una copla, 25 años de la Versuit Bergarabat, pero ¿con quién esta vez? Esta vez claramente lo va a cantar con una artistaza, que tenemos que pasar más música de ella, porque la verdad que la rompió en River, la viene rompiendo con todas sus producciones, pero Versuit Bergarabat y Lali, el viento trae una copla.
1: Para la invitada que sigue, solamente cuatro letras. Lali.

0: Muy bien, ahí estamos. Y vamos a ver si está nuestro invitado preparado con todo eso. Ya nos fuimos preparando el matecito para poder atenderlo como corresponde a nuestro invitado. Hoy vamos a ver ahí, a ver si está conectado. Vamos a bajar un poquito el volumen de acá. A ver.
1: Él. Buenas, buenas.
0: Ahí está, ¿cómo le va, señor?
1: ¿Qué tal? ¿Cómo andan ustedes ahí?
0: ¿Cómo está? ¿Estaba escuchando el programa o no?
1: La verdad que no. Sincero, estaba buscando leña porque hace un frío de morirse en Villa Cristal. No sé si allá también, pero estaba buscando leña para la salamandra.
0: Muy bien. Bueno, sobre todo, también ahora es leñero.
1: Leñero, no sé si. Sí, puede ser. La verdad que sí. Aguante la madera.
0: Aguante la madera. Estamos hablando, ustedes preguntarán con quién estamos hablando. Yo lo conozco porque además de ser uno de los músicos más hermosos y talentosos que yo he tocado, el señor es Javier Martín, que ha tocado en la chilinga, que ha formado, se ha formado en la chilinga, pero además acá ha tocado con gente grosa, no conmigo, obviamente, pero sí
1: con usted, por supuesto.
0: No, con gente grosa, pero aparte un gran percusionista, que es además un músico con una cabeza impresionante y súper dedicado. Esto, entre otras cosas, ¿no, señor Javi? ¿Cómo anda usted?
1: Fanático espontáneo, me han llegado a decir esa frase, la verdad que es muy divertida, pero yo me la apropié y la verdad que sí, me considero un fanático espontáneo. Cuando hay algo que me gusta y que me mueve, que me moviliza, no paro hasta poder sacarle el jugo al máximo. Y bueno, la percusión comenzó a los 15 años, al igual que la cerámica, que compiten entre en mi corazoncito, van y vienen. Pero la verdad que la percusión empecé en la chilinga a los 15 años y estuve 15 años tocando ahí, hasta los 30. Y bueno, pero más allá de eso, después me gustó mucho jugar con diferentes ritmos y bueno, y después acercarme a maestros que me ayudaron a cerrar mi técnica y jugar con eso, ¿viste? Con Facundo Guevara, con Matías Ruiz, con Paul Neyman, bueno, con Dani Huira, obviamente, con Miguel Tallo. Son personalidades de la percusión que bueno, ahora hay varios que ya no están y dejaron un pedazo de legado percusión en la Argentina y en Latinoamérica, por así decirlo, ¿no?
0: Vio que la percusión ha tenido como resurges, ¿no?
1: Ha caído
0: el anonimato de ser esa cosa que estaba ahí al costado con un montón de chirimbolos tocándose. A tener la importancia que tiene hoy en día y ojalá que nunca se caiga. Inclusive Jorge Drexler sacó un álbum que se llama

0: Que está basado todo el álbum de 11 canciones en la percusión.
1: En candombe. No, en el candombe y volver a la fuente. Me parece, es hermoso ver que un artista que ya dio la vuelta, que fue primero, comenzó con la percusión, pero después se fue a buscando nuevos ritmos. Incluso él estuvo haciendo solamente con guitarra y lupera y después con diferentes instrumentos haciendo percusión. Volver a Uruguay, juntarse con la gente de la Roda de Candombe, que es algo súper novedoso, que como que lo tomaron de Brasil, que dice, ¿por qué en Brasil se juntan a tocar samba en un bar y nosotros no lo podemos hacer? ¡Hagamos eso! Y bueno, y ahí está, la pegaron y están tocando ahora en los lunes a la tarde, al aire libre, y llaman artistas y caen artistas, y de, bueno, ahora Drexler los tiene como en un par de temas ya grabaron, pero después cuando hacen las presentaciones van ahí. Y yo la verdad que me encanta, el candombe es algo que mueve fronteras, mantener la herencia cultural de África, a pesar de la esclavitud, a pesar de todos los maltratos, el candombe es algo revolucionario, y a mí me parece excepcional que Drexler vuelva a sus orígenes y nos muestre de la manera que nos muestra, aparte del candombe, ¿no? Con tres tambores nada más, con la sencillez de un tambor, que no tenés que comprarte un LP, no tenés que comprarte el parche, no, es un tamborcito hecho con madera, con un artesano, unos hierritos que tensan un cuero, y lo afinás con calor, y te vuela la cabeza, así nomás, porque son tres tambores, eso hay que entenderlo, ¿viste? Después están las llamadas, pero se replican esos tres tambores, chico, repico y piano. A partir de eso te cruza el cerebro. Entonces, bueno, me empezó a gustar la idea de armar un taller, no un taller, juntarnos a tocar candombe. Empiezo en casa, pongo mi espacio, pongo mis tambores y bueno, el que tenga ganas de jugar, que se acerque a jugar conmigo a tocar candombe, a tocar tambores batá de Cuba y bueno, obviamente las congas también están a disposición, pero según la gente que venga, yo pongo a disposición todo mi conocimiento, mi espacio, mis tambores y el calorcito de la salamandra con la línea que acabo de cortar, obviamente.
0: Vamos todavía. Claro, porque uno se piensa que tocar percusión es agarrarle y pegarle como se pueda a un parche, ¿no? Y tiene infinidades de técnicas, ¿no? Que es compleja, claro. Y no lo es así cuando uno empieza a entender el ritmo. ¿Y qué ves en tus alumnos o la gente que se anima a jugar con vos en tu arenero ahí lleno de cueros y olor a madera? ¿Qué ves vos cuando viene alguien nuevo y dice, che, yo quiero tocar percusión, por ejemplo?
1: A mí lo que me gusta mucho es que todos los ritmos tienen una parte sencilla, que mantenés tierra o mantenés un golpe muy sencillo.
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7: Estamos, no un bombo legüero, pero hay una fusión, hay una revisión de eso, de nuestra música nacional, nuestra identidad nacional y la percusión.
8: Pero olvídate, la verdad que los nuevos artistas están haciendo una lucha acérrima contra la modernidad y toda la parte de computadora. No, muchacho, tráeme un percusionista que la rompa acá y que le rompa la cabeza. Desde Woz, con Tiki Cantero, con Milo J, con el percusionista que toca parado bombo legüero, pero al mismo tiempo tiene un hi-hat, tiene unos platos. Yo me gusta ver qué es lo que hace cada uno, ¿viste? Te trae el folclore desde una posición de la percusión como primer plano, ¿viste? Eso es espectacular. Yo estoy maravillado con que los artistas nos estén mostrando esto en este momento que tenemos en Latinoamérica encima, ¿no? No solamente en Argentina, que nos están mostrando el camino, volver a las raíces. No nos olvidemos de dónde venimos, ¿viste? Traeme el bombo legüero, traeme unas timbaletas, pero también traeme el folclore y metelo en el medio de una peña y los pibes volviendo a entender que nuestra raíz es lo más importante. Para mí es excepcional eso, la verdad que esa nueva mirada que está surgiendo con los nuevos artistas, ¿no? Eso es una locura.
7: ¿Quién crees que impuso, o sea, vos has tocado junto a los Piojos, has tocado con ellos, pero ¿quién crees que impuso, digamos, los sonidos de los tambores en nuestra música popular? ¿Los Piojos podrían ser uno de ellos?
8: Dani Huira trajo algo que en realidad lo empezó su profesor, su maestro, que fue Miguel Tallo. Miguel Tallo fue el primer percusionista que salió de Argentina, fue a Cuba y trajo data. Dijo, che, miren que acá, desde África, trajeron esto a Cuba. Entonces, Miguel Tallo se fue a Cuba y estuvo en Cuba, en las universidades donde se practica percusión, pero desde un plano como mucho más técnico, pero también se acercó a la religión y se acercó a cómo es que llegó desde África y mantuvieron esa tradición, ¿no? Y bueno, Dani Huira fue el que agarró, se puso con Miguel Tallo como alumno, y después él mismo viajó a Cuba, y a partir de formar la Chilinga como un lugar de encuentro entre amigos, por así decirlo, empezó a explorar ritmos que los tenía, como te digo, de rumba o de santería de Cuba o también cosas de Brasil, pero llevados a batucada. Y la batucada la metió en una banda de rock. Entonces vos escuchás un disco de Los Piojos del comienzo y primero, bueno, sacás la letra por un lado, bueno, buenísimo, sacás el bajo, sacás la guitarra, empezás a escuchar la percusión y dices, pará, acá metió un piano de candombe en la base del bajo. Ah, pero y acá metió la clave de son en la guitarra. Fíjate cómo está haciendo la guitarra, está haciendo chan, chan, chan, chan, chan. Arco, por ejemplo, arco. Entonces te mete la percusión, que no, ahora los percusionistas entendemos y escuchamos, y acá está metiendo una clave, pero cuando lo hizo en su momento no estaba tan en boga y tan naturalizado meter una base percusiva, pero en otro instrumento, ¿entendés? Y ahí la fue calando a poquito, y bueno, después Dani Guira, cuando se fue de Los Piojos, metió la percusión de Vicentico, por ejemplo, que fue su disco solista. Claro. Y bueno, ahí soltó todas las riendas, llevó a tres monstruos de la chilinga y hizo un quilombo. Pero yo creo que él fue el que empezó. Después, bueno, como te digo, Facundo Guevara es el percusionista por excelencia para el folclore. Que tiene, es un virtuoso de la técnica y de la precisión, pero es como mucho más preciso y como mucho más, como te digo, prolijo, vamos a decirlo así. No digo que Dalí sea desprolijo, lo que quiero decir es que estaba buscando otro sentir, ¿no?
7: Otro sonido, claro. Otro
8: sonido, total. Pero sí, Miguel Tallo, Dani Huira y después, bueno, el Turco, que, bueno, el percusionista. Una cosa que yo, a ver, voy a tirarte una data a ver si te gorro de la situación. Diego Torres.
7: Sí.
8: ¿Escuchaste Diego Torres? Viste que todos escuchamos a Diego Torres, pero no sé si lo seguimos a Diego Torres. Bueno, sí, Diego Torres, suena. ¿Vos viste el percusionista alguna vez, Diego Torres, en vivo? ¿Lo que hace?
7: No.
8: ¿El Turco?
7: No.
8: Es un enfermo. Es un flaco que tiene la técnica, la data, y tiene un set hermoso, parado, se sienta, va en el MTV Unplugged de Diego Torres, el percusionista, que es el Turco Javier, al que yo le vendí instrumentos de percusión cuando tuvo su local, le hice Udus durante mucho tiempo, que es una vasija de cerámica. El Turco hace, se para, se sienta, agarra el derbaquet, accesorio, pum, congas, y te das vuelta y dices, che, ¿qué pasó acá? Cuando lo empezás a ver a un tema que, sí, lo conoces, suena por toda la radio, pero vas a la percusión y lo que hace ese hombre, qué lindo que es, qué lindo.
7: Me encanta que lo puedas ver con esos ojos, digamos, porque uno a veces no lo puede ver. A mí me pasó, yo he trabajado en la radio del Conex, de hecho empezando a hacerlo y en los encuentros de la bomba del tiempo, y estuve como metido ahí, y de vez en cuando me invitaban a jugar muy de oyente, digamos, más que de ejecutador, porque me decían, bueno, agarrá esto y hace tic, tic, tic, y yo hacía lo que me pedían que hacía. Pero claro, la bomba del tiempo, junto con la chilinga, creo que fueron los que trajeron esta, que no se necesita tener otros instrumentos armónicos, digamos, para poder hacer un gran espectáculo y un show, y la bomba del tiempo con la particularidad de marcar un lenguaje de señas particularmente armado para que ellos puedan hacer la improvisación mientras tocaban. ¿Cómo fue tu experiencia, digamos, de estar dentro de la chilinga?
8: La verdad que la chilinga fue... yo empecé a los 15 años en un grupo solamente. Uh-huh. Y rápidamente, como te digo, fanático espontáneo, ya estaba en tres.
7: Claro.
8: Pero la chilinga tenía diferentes, como tenías rumba, tenías batucada, tenías candombe, tenías santería, tenías danza afro. Entonces, como que, bueno, che, acá no me siento tan cómodo, bueno, voy a rumba. Ah, no me siento tan cómodo, o también quiero. Y yo fui haciendo, por así decirlo, carrera dentro de la batucada. Yo me basé en la batucada y terminé en el grupo principal después de un par de años, que es el que salía a grabar, a tocar como con las bandas más importantes y hacía los shows más importantes. Pero llegué a ese nivel, que era un gran filtro, obviamente tuve que rendir un examen, me acuerdo, en ese día, para parte de yo, dentro de la batucada, ahí como están los bombos grave, bombo agudo, que son los bombos del fondo, después están los zurdos medios, después están los redoblantes, después están los repiques, y como te decía al principio, el que canta o el que le da los últimos colores son los timbales, que es el tambor que se toca con las manos, que vos podés tener varios sonidos. Bueno, yo lo que hice dentro de la chiringa fue poder llegar a esa posición dentro de la batucada, que es una de las posiciones más importantes, haciendo como una audición entre todos los que querían participar, porque eran 5 lugares los que había y había que ocuparlos, y había, no sé, 40 personas que querían llegar a ese lugar. Bueno, tuve que estudiar durante todo el verano todo el repertorio chilingo que estas tres personas dejaron, porque se fueron a tocar con Vicentico, entonces dejaron esos tres lugares y había que ocuparlos. Y bueno, yo estudié, le metí horas y horas con auriculares estudiando, y rendí y quedé. Y después de eso, bueno, salieron las grabaciones con Calle 13, fueron los shows de Los Piojos, toqué con Pedro Aznar. Son cosas que ahora las cuento y parecen es de otra vida, ¿viste? Es como otra historia. Pero bueno, hace poco, cuando se juntaron nuevamente Los Piojos, salió el disco 15 años después del día que yo toqué con la chilinga en River. Y digo, bueno, acá está. ¿Ves que? Claro. Yo sabía que esto lo había hecho. Vamos a verlo. Y se lo muestro a mis hijas. Y ahora Lara, por ejemplo, que ya tiene casi 15 años y tiene amigas que son fanáticas de Los Piojos, dice: sí, mi papá tocó con Los Piojos. Dale. Sí. Y grabó en el disco. Dale. Y no le creen. Claro. Y bueno, yo qué sé. Yo, porque me muevo por la vida sin andar vociferando como vos también, que tenés una gran trayectoria y nunca la cantás porque no tiene sentido. La persona que si no quedás como un pedante, viste, va y mirá que anda diciendo. Claro. Pero cuando empezamos a charlar, bueno, sí, te cuento mi experiencia, yo qué sé.
7: Nosotros tenemos esas charlas, sí, yo cuando vos lo estabas diciendo, yo tengo dibujado una sonrisa, porque digo, a veces uno trae un bagaje de cosas y de qué, porque digo, a veces uno piensa en todos triunfos dentro de la música, y dentro de la música hay muchas más derrotas que triunfos, ¿no? Hay muchas más frustraciones que goles festejados, si lo queremos llevar al fútbol. Pero viste que a veces cuando uno se pone a mirar para atrás en discos que uno ayudó a grabar o participaciones que uno hizo con ciertos artistas, que nosotros sabemos que las guardamos para nosotros, pero cuando decís, no, sí, en el privado, sí, en este disco, fíjate que aparezco yo. Y entonces dicen, ¿qué vas a estar tocando vos con tal o qué sé yo? Porque
8: uno... No, con Calle 13, con claro. Calle 13 grabamos el tema La Perla con Rubén Blades. Estábamos ahí por entrar al estudio, sale Dani y dice, bueno, chicos, les tengo una sorpresa. Ya la sorpresa era que íbamos a grabar con Calle 13, ya es un gol, ¿no? Bueno, claro. Listo. Pero Berry dice, no, lo que pasa es que hay una colaboración. ¿Y quién colabora? No, Rubén Blades. Todos nos quedamos con, ¿qué estamos hablando? ¿De qué? ¿Qué pasó acá? Como esas cosas pasaban en la chilinga, como que no es que todos sabíamos todo. Dani sabía y tenía afo verde ahí al lado y le tiraban la data y viste. Y de repente grabamos el tema La Perla, que fue un hit mundial, y después lo tocamos con ellos en Luna Park, y después tocamos en Jeva, y quedó una buena onda con esa gente, que la verdad que el otro día le contaba también, Lara me contó, y dice, pero vos tuviste con Fito Páez, me dice, digo, claro, sí, toqué sí. Con él, fue como medio de rebote, pero lo más loco con Fito Páez es que un día nos juntamos con los cantantes, fui a visitar a los chicos de Calle 13 al hotel, y caí a Fito Páez a saludarlo y me dicen, Javi, quédate, porque si vos lo conocés, no sé qué. Le digo, bueno, dale, me quedo. Y se lo contaba a mis hijas y se quedaban como, ¿pero vos estuviste con Fito Páez? Le digo, sí, y con la normalidad de contar que es una persona, es un músico excelente, y desmistificar el, viste, hoy estuviste con Fito Páez. Sí, está buenísimo, pero viste, lo que yo viví esa tarde fue una reunión entre amigos, había fotógrafo, había todo, claro, todo lo que vos quieras, pero charlar, viste, hola, ¿qué tal? ¿Cómo andas? ¿Vos qué haces acá? Y yo vine a avisar a los chicos, oh, qué bueno, ah, eso, espectacular.
7: Sí.
8: Que me lo guardo en mi corazón, y bueno, si alguna me lo quiere preguntar, yo se lo cuento, pero no ando todos los días. No, pues yo estuve con Fito Páez, boludo.
7: Claro, ¿no? ¿De qué estamos hablando? No sacamos a relucir los diplomas. Bueno, digo, porque total. Aparte también desmitificar esta cosa de que el músico argentino es un prócer. o sacarle el fanatismo y vos te das cuenta que en un momento de un encuentro, esto ya lo hemos hablado, con encuentros con personas que son socialmente reconocidas, claro. Te das cuenta que no son otra cosa más que una persona como vos y como yo, que tiene una misma pasión, que es la música, ¿no?
8: Sí, sí, sí, sí. Es como cuando un artista la pega con una obra. Tipo, bueno, también el sistema te llevó a que tu obra esté valuada en tantos millones de dólares, lo que vos quieras. Pero a mí me gusta pintar, muchachos, ¿eh? Partamos de ahí.
7: Claro, claro.
8: O al otro me gusta crear canciones, ¿eh? Partamos de ahí. Todo lo otro es va por otro camino. Diferente de cuando la gente quiere hacer plata con la música. Yo quiero hacer música y me vino al plata. Joya, listo. Ahora, yo quiero hacer plata con la música, es totalmente diferente.
7: Sí, eso es.
8: Yo quiero conmover, listo. Claro. Eso es espectacular.
7: Se viene un encuentro, ¿no? Se viene un taller en esto. Contanos un poco.
8: Mira, la idea es esta. Yo tengo todos los juguetes acá en el taller. En taller, que no es taller, es mi casa.
7: Sí, sí,
8: yo
7: sí,
8: abro, okay, mi casa para que el que tenga entendimiento de que yo comparto lo que tengo, que venga a jugar. Así que los sábados a la tarde, a las 8 de la noche, se abre la casa, siempre calentito con el fueguito, y a tocar tambores, juntarnos a tocar tambores con el que tenga ganas, me habla, me manda mensajito, ahora hay unas chicas que vienen de Torkins, hay unos amigos que vienen de Sierra, y el encuentro para mí es lo más importante, es poder brindar en mi casa un encuentro con personas que tengan ganas de jugar conmigo, vamos arriba. La idea es explorar un poco los tambores batá, que es algo totalmente desconocido, a la redonda no hay personas que lo entiendan ni que lo conozcan, y yo ya hablé con los chicos también de Enclave, los chicos de Bombahía, les comenté y estaban como, ¿qué? ¿Dónde vamos a hacerlo? Sí, sí, de por sí estuvo acá el otro día Manu, el otro día ha ido Mino Nico también, y les mostré los tambores batá, que es algo, es un bagaje que yo me hice los tambores con un amigo luthier, y los tengo ahí. Y es un trío, ¿viste? Es para empezar a tocar con tres personas. Vienen seis personas, bueno, lo agarramos a las congas y trasladamos lo que hacen esos tambores a las congas. Y después candombe, y después si hay más ganas haremos una rumba, y si hay más ganas haremos otra cosa más. Pero primero y principal, juntarse. En esta época tanto de estar solo mirando el celular, necesitamos el encuentro para descargar tensiones, para descargar charlas, angustias, lo que sea, y yo encontré que la percusión me hace muy bien a mi salud, a mi estrés, y después de tocar un rato, rápidamente el cuerpo entiende que está haciendo algo que lo transforma, y bueno, quiero compartir eso, así que la cita es en mi casa, los sábados a la tarde, noche, y después, nada, una comidita, siempre compartir, así que a la canasta, eso es lo que, basándonos en lo que está sucediendo con los artistas, de volver a las raíces, de volver al encuentro, de volver a buscar personas que piensen de la misma manera o que sientan de la misma manera la percusión. Mm. Es eso.
7: Y cuando vos decís mi casa, ¿esto está abierto a todo público, Javi?
8: Sí.
7: Bien.
8: Y obviamente, que a todo público que entienda que está viniendo a un lugar.
7: A una casa, claro.
8: A una casa. No pueden venir 40 personas. No, que caímos acá en la casa. No, no. Obviamente estamos hablando de personas que estamos entendiendo lo que está sucediendo. Y nada, me mandan mensajito. Y caen, yo qué sé.
7: ¿A dónde se comunican, Javi?
8: El celular 11-6474-9989. Y si no, por las redes sociales, por Instagram, javi.martin.percusionista en el Instagram, ahí me mandan, y los que me sigan en las otras redes también me pueden mandar un mensajito, y bueno, ahora está armando un flyer como para compartir, así que lo voy a subir, y ya mañana ya somos 4 o 5, y que se vaya armando, así es la cosa, que se vaya armando, y de a poquito vamos a jugar, eso es lo importante.
7: Amigo, usted puede pasar nuevamente el teléfono, porque no sé, para alguien que no llegó a anotar.
8: Olvídate, 11-6-4-7-4-9-9-8-9.
7: Ah, aparte es fácil de memorizar, ¿no?
8: No sé, a mí me cuesta.
7: Bueno, siempre es un placer hablar con vos.
8: Igualmente, amigo.
7: Sos mi amigo y sabés que todo lo que significa eso para mí, que poca gente entra en esa categoría. Y en esto era que la gente también conozca el personaje que hay detrás de Javi, ¿no? O sea, porque muchas veces uno, viste que uno no es profeta en su tierra, dicen, pero acá tenemos muchos músicos y muy grosos, y vos sos uno de ellos, y a mí me consta, más allá de la amistad, yo no regalo elogios en ese tema, y la verdad que te tenemos que exprimir al máximo, Javi, o sea, porque todo tu conocimiento, pero más allá de tu conocimiento, que es muy importante tenerlo, tu pasión, en realidad, por esto que tiene que ver con la percusión y con lo que tiene que ver con todo lo que haces, porque sos sos así, sos un, ¿cómo habías dicho vos? ¿Un fanático? No.
8: Espontáneo.
7: Espontáneo. Sí, y un obsesivo también.
8: Sí, pero bueno, yo lo tomo así y me parece que cada uno que transmite su locura como pueda, yo la transformo en arte, ya sea con la percusión, con la cerámica, con la carpintería. Ahora estoy fanático haciendo plantines de frambuesa y de plantas y bueno, y cada uno que haga lo que quiera con su locura. Yo la trato de transformar en algo tangible, ¿viste? Que lo puedo... El resultado de mi locura termina siendo algo, ¿viste? Que a mí me hace bien, así que, y no juega a nadie, así que partamos de eso.
7: Claro, partamos de eso, que la locura, bien puesta en el lugar donde uno tiene que tenerlo puesta, lejos de joder, amplifica, ¿no? Y después, uh-huh. Bueno, te puede gustar más o menos algunas cosas, pero la verdad que la pasión y aprender con alguien y entender un instrumento o una base de instrumentos desde una persona que es apasionada siempre enriquece muchísimo más, ¿no?
8: Total. ¿Y entonces? Sí, es eso, es trasladar mi pasión a las personas que se acerquen. Eso es lo que hago en todos los ámbitos de mi vida, ya sea si nos ponemos a hablar de una... o si nos ponemos a hablar de cerámica, o nos ponemos a hablar de percusión. Y cruzarse con personas que están con ganas de ávidos de tocar un tambor, vamos, se abren puertas, se abren cosas ancestrales. Estamos tocando percusión porque somos humanos, partamos de eso. Así que es una de las primeras expresiones artísticas que tiene el ser humano y las mantenemos acá.
7: Vos sabés que yo estoy produciendo... sí, está bien, la palabra producir. Yo estoy produciendo artísticamente a una cantante y en arreglos musicales, que es uno de los berretines que a mí más me gusta. Yo no sé qué lado de la música me gusta más, si es en la exposición de tocar, siempre tocar me encanta, pero también en todo el diseño de la producción ahí, que es Noni Romero, y que yo ya, bueno, ya estás apalabrado para eso, para hacer y ponerle tu magia a eso, porque...
8: qué lindo.
7: Porque cada uno de los componentes de la gente que tocamos algún instrumento tenemos la capacidad de poder crear dentro de ese espacio, de esa música preestablecida, una magia diferente, y tu magia es una magia muy especial, porque aparte nosotros tenemos un dúo hermoso de Camisani, no, donde nos divertimos no. muchísimo y donde jugamos muchísimo con esto, que ya volveremos al ruedo.
8: Sí, tiene que pasar un poquito el frío.
7: Sí, sí, pasar el frío y también acomodar algunas cosas de proyectos que estamos haciendo y que
8: no se pueden decir todavía.
7: No, que todavía ahí, no se ahí. Pueden decir y que se vienen. Y qué mejor que compartirlo con amigos. Javi, gracias por esta comunicación, gracias a
8: vos, papá,
7: por
8: gracias
7: tu sabiduría.
8: Gracias por existir, como siempre digo. Gracias por existir.
7: Gracias por tu sabiduría, gracias por todo lo que vas generando en los otros, pero primero porque lo generás vos y eso lo entendiste desde el cero, ¿no? Porque problemas siempre van a haber, siempre enrollos en la mente va a haber, pero la mejor forma es destilarlo a través de lo que a uno le gusta hacer y su arte. Así que gracias, y yo elegí un tema para despedirnos.
8: ¡Epa!
7: Del disco, a ver si a usted le gusta esto que yo elegí, así que se lo escuchando, que es, en base a esto que vos estabas hablando, de del disco Taracá de Jorge Drexler, El Tambor Chico, para que entendamos un poco cuál es el sentimiento de esto y de lo que genera, ¿no? ¿Le gusta?
8: Me encanta, me encanta, me encanta.
7: Gracias, Javi, gracias, gracias de verdad. Un placer siempre hablar con usted.
8: Dale, gracias, ¿eh?

y ahí vamos mostrando todos los artistas que se van sumando a esta fiebre mundialista, a este debut de Argentina que se viene, que ya pronto se viene. Así que ahí te pasamos un tema de la escaloneta mundial de Ulises Bueno. Así que vamos a ir buscando temas que tienen que ver con el mundial, que ahora es músico. Viste que hay muchos productos, inclusive, que ahora todo es mundialista. Porque compras un hisopo con la cara de Messi, compras unas galletitas y tienen la cara de Montiel. Así. Las hamburguesas tienen nombre de los jugadores. Bueno, hay que aprovechar este momento porque hay que vender, señores, hay que vender. ¿Qué significa cada color? El color está en todas partes. ¿Pero qué significan cada una de las tonalidades en las que no nos fijamos o que nos fijamos, pero que nos pasa por delante? Bueno, ahora te vamos a contar los tonos más comunes del espectro y te explicamos sus significados ocultos. El violeta es el tono más regio de la familia de colores, ya que ha estado ligado a reyes y reinas durante siglos. Más que violeta, el morado, diría yo. El morado tiene el poder de estimular y calmar a la vez, y se dice que lleva a quien lo usa a un lugar donde se encuentra la alegría, dice el informe, y la armonía y el equilibrio. Vamos todavía ahí. El azul. ¿Sabías que el azul tiene un efecto calmante sobre la mente y el cuerpo? Es cierto. Este tono refrescante representa tanto el cielo como el mar y se asocia con la libertad, la imaginación y la sensibilidad. También es un símbolo de confianza, lealtad y estabilidad. ¿Qué más tenemos acá? Aqua. Al igual que las olas del océano, este color se asocia con todo lo relajante y tranquilizador, lo cual tiene sentido si consideramos que el aqua significa literalmente agua en latín. Las personas que se inclinan por esta tonalidad suelen ser creativas, sensibles, intuitivas y seguras de sí mismo. Bien ahí, el verde. El verde suele ser el color favorito de quienes se inclinan por la naturaleza, ya que es una de las tonalidades más abundantes del mundo natural. Se cree que representa la tranquilidad, pero también se asocia con la envidia, escucha bien, y los celos, así como con el dinero y la salud. Amarillo. Inspirados en el sol, el amarillo es un tono alegre y optimista que fomenta el entusiasmo, la iluminación y la energía positiva. Se cree que puede ayudar a mejorar la comunicación entre colegas y despertar la energía creativa durante las sesiones de lluvia de ideas. Mirá vos qué lindo. Bueno, si vas a hacer un brainstorm o lluvia de ideas, bueno, teñí todo de amarillo que ahí van a aparecer mucho más. El naranja. Combinación de amarillo y rojo. El naranja es un color energético que desprende emoción, entusiasmo y calidez. Suele asociarse con el otoño, una época en la que la lluvia pasa de largo los días de verano a los meses más fríos de invierno. Llama la atención y suele asociarse con frutas como los cítricos y verduras como la calabaza. El rojo. Ardiente, intenso y lleno de poder y fuerza. El rojo podría ser el color más atrevido del espectro. Completamente opuesto al azul, tiene el poder de excitar, estimular y aumentar el flujo sanguíneo. También está vinculado a varias emociones, desde el amor, la pasión, hasta la ira y la rabia. ¿Qué más tenemos acá? El rosa. Históricamente muchas personas asocian el color rosa con la feminidad, pero hoy en día es tan apreciado por los chicos como por las chicas. Representa el amor y el romanticismo. Tiene un efecto calmante y fomenta la bondad y la compasión. Invita a quienes los observan a cuidarse a sí mismos y a quienes los rodean. El rosa también puede evocar sentimientos de euforia y de creatividad. El color plata, símbolo de opulencia, y modernismo. El plateado es un color relativamente de moda que tiene el poder de calmar, sanar y restaurar. También puede inspirar e invitar a seguir la intuición. En el lado negativo está asociado con sentimientos de engaño, inmoralidad
y falta de sinceridad. Bueno, hay que ver de qué lado de la brecha te encontrás. El oro, vinculado a la riqueza y a la extravagancia, el oro es similar al amarillo en el sentido de que transmite calidez y aporta alegría a quienes lo usan. También se asocia con el amor, la compasión, el valor, la pasión, la magia y la sabiduría. Algunas personas creen que este metal precioso puede mejorar la salud y generar éxito. El beige. Al ser un tono relativamente neutro, se asocia, con la fiabilidad, la flexibilidad y la seguridad. También es tranquilizador, porque el beige es un color que se encuentra en naturaleza, como la tierra y la corteza de los árboles, por ejemplo. En el lado negativo, a menudo se considera soso o aburrido. El marrón. Sólido como la tierra que pisamos, el marrón transmite una sensación de fuerza y fiabilidad, así como de resistencia, seguridad y estabilidad. Al igual que la naturaleza, también puede generar sentimientos de calidez, confort y seguridad. Por el otro lado, puede asociarse con la soledad y el aislamiento. Mira, depende cómo te pegue. El gris. Al igual que el plata, el gris es refinado y digno, aunque menos majestuoso que su contraparte más brillante. Es el color del intelecto y el conocimiento, y simboliza la sabiduría. Situado entre los extremos del blanco y el negro, es solemne y neutro. El negro. Aunque muchas personas asocian el negro con emociones negativas, como la muerte y la ira, también... Perdón, que se me cayó el micrófono. Está relacionado con la belleza, la elegancia y la sofisticación. Basta pensar en el vestido negro o en el smoking. Es un color que suele atraer a los intelectuales y a la alta sociedad, ya que se asocia con el poder. Véase la tarjeta Black, por ejemplo, o de algunas empresas de tarjeta como Amex, y las limusinas son negras. El blanco. El blanco, que representa la pureza y la inocencia, es exactamente lo opuesto al negro y crea una sensación de amplitud, al tiempo que transmite limpieza, frescura y sencillez. Puede simbolizar nuevos comienzos, aunque a veces puede percibirse como frío y aislante. Así que vos, ¿qué color te atrae más? Y pensando en ese color que te atrae más, ¿estás entendiendo ahora por qué te atrae? Bueno, ahora te lo acabamos de traer. Así que ahora nos vamos a ir a una pequeña pausa musical y ya volvemos para hacer el boliche y quizás antes tengamos una setita de cocina que hace rato que no la venimos teniendo. Caramelo Santo y Goy Caramelo, Tú Quieres Matarme, de su álbum de remixes del año 2020.

No hay nada más argentino que ir a la panadería a buscar cuernitos calientes. Pero el placer de hacerlos en casa es insuperable. Con esta receta de @sabrina.recetas, que es furor en las redes sociales, vas a poder recrear ese aroma irresistible que invade la cocina y disfrutar de una merienda artesanal de otro nivel. La clave de este clásico de la panadería nacional reside en el correcto descanso de la masa y en el formado de los rollitos para lograr la estética tradicional. Con muy pocos ingredientes y un horno bien caliente, vas a resolver la tarde de este fin de semana largo sin necesidad de salir de tu casa. ¿Qué ingredientes se necesitan para hacer los cuernitos caseros? Anota. Te voy a dar tiempo para que vos vayas a buscar ese anotador que tenés ahí y puedas anotar la receta, porque me decís, no, sí, vos la pasaste, pero la verdad que yo después no la tengo. Bueno, dale, dale, que te espero. Voy a contar hasta 5. 5, 4, 3, 2, 1. Listo, anotador en mano y lapicera. Y dice, anota bien, 300 gramos de harina, 3 ceros. La harina que tenés en tu casa. 3 cucharaditas de sal. Bien, la tenés ahí, 3 cucharaditas de sal. 15 gramos de levadura fresca o 5 gramos de levadura seca. 1 cucharadita de azúcar. 100 gramos de manteca derretida. Podés usar margarina o grasa si preferís un sabor un poco más tradicional. Entre 75 milímetros y 100 milímetros de agua, o sea, entre paréntesis, cantidad necesaria. Aceite para la placa del horno. Bien, ¿anotaste? Bien, vamos al paso a paso de cómo preparar estos cuernitos caseros. Coloca en la harina en un bol y hace un hueco en el centro. Suma la levadura, el azúcar y la manteca derretida. Agrega la sal por el borde exterior, evitando que toque directamente la levadura al principio, porque le puedes quitar los principios de la levadura. Incorpora el agua de a poco, mientras empezás a unir los ingredientes. Amasa enérgicamente hasta formar un bollo liso y parejo. Tapa la masa con un repasador limpio y deja descansar por unos 30 minutos en un lugar cálido, cerca de la estufita, cerca de la salamandra o donde tengas un lugar cálido para poder esperar que la masa repose. Estira la masa sobre la mesa enharinada y corta rectángulos parejos. Bien, enrolla cada uno de los extremos de los rectángulos hacia el centro. O sea, como si armaras una palmerita, ¿se entiende? Vas armando de un lado y del otro, vas haciendo el rollito. Y después superpone un rollito sobre el otro para dar la forma clásica. O sea, haces un breve giro de esos dos rollitos que armaste. Acomoda las piezas en una placa previamente aceitada y cocina en horno precalentado a 200 grados por aproximadamente 15 minutos. Bien, entonces acordate, vamos a repasar los ingredientes: 300 gramos de harina, 3 ceros, 3 cucharaditas de sal, 15 gramos de levadura fresca o 5 gramos de levadura seca, 1 cucharadita de azúcar, 10 gramos de manteca derretida, 100 gramos, perdón, de manteca derretida, que también puedes usar si no tenés margarina o si no tenés grasa, la puedes usar igual. Entre más o menos 75 y 100 milímetros de agua vas a usar, o la cantidad que te pida la masa. Aceite para placa de horno. Y entonces colocas la harina en un bol, haces un hueco en el centro, sumas la levadura, el azúcar y la manteca derretida, agregas la sal por el borde exterior, incorporas el agua de a poco mientras empezás a unir los ingredientes, amasás con gran energía, aparte así te vas sacando ciertas broncas que te pueden llegar a quedar de la vida y formas un bollo liso y parejo. Tapas la masa, dejas descansar por unos 30 minutos en un lugar cálido, acordate eso, es importante. Estiras la masa sobre la mesa y cortas rectángulos parejos.
Enrollas cada uno de los extremos, como haciendo una palmerita, como te dije antes, y superpones un rollito sobre el otro para darle la forma del cuernito. Y después acomodas la pieza en la placa previamente aceitada y cocinas en horno precalentado a 200 grados por aproximadamente 15 minutos y superpones un rollito sobre el otro para darle la forma del cuernito. Y después acomodas la pieza en la placa previamente aceitada y cocinas.

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